ya no juego con el amor, ¿eh? Somos la número uno, somos estrella, por supuesto. ¡Gonzalo! Ese bonito martes, segundo día de la semana.

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acá, ¿cómo están? Buenas noches. Llegamos a la radio. Ya estamos en Radio Estrella, la más fuerte. Te acompañamos hasta las 00 horas. Estamos presentando tus estrellas, pedidos al toque, rock, nomás. Repente, tiene un pedido musical al toque, al WhatsApp de Radio Estrella. Bien, por acá me llega, hola, pequeño Muki. El pequeño Muki ya está en Estrella hasta las 00 horas. Iniciando tus estrellas, pedidos al instante. Estrellas, pedidos al toque, rock. Nada más, ¿no? Por acá saludo para mi amigo Jason Aguilar. Ahí está la gente que se estura Aguilar en la FM, me dicen. Yo estoy escuchando Radio Estrella, está buena la música.

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tu estrella, meninos. En esta martes, segunda edición de la semana. Ya estamos martes a 7 de julio, mes de nuestro querido Perú de rojo y blanco. Porque Radio Estrella se viste de rojo y blanco, como somos peruanos, arriba Perú. Bien, por acá tengo saludos a esta hora de la noche. Me dice, hola, pequeño Muki. Saluda a la gente de Pollos y Parrilla y Recordito Chiclayano. De mi amigo Luchito González en El Porvenir. Estamos a todo volumen. A esta hora de la noche estamos deteniendo la clientela. Por acá me dice, saludos para la gente de Pollos y Parrilla y Recordito Chiclayano.

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2: Bien, estamos presentando La Noche Es Tuya. Hasta las 00 horas te acompaña el pequeño Muki, la FM. Con los 102.7 FM, Radio Estrella, la más fuerte. Mide nuestro rojo y blanco, mide nuestro querido Perú. Estamos mede, ¿no? Mede nuestra bandera. De repente algunos ya están por ahí poniendo su banderita por adelantado. Porque si no, les cae la multa, ¿no? Les cae la multa. Bien, por acá me están encargando saluditos esta hora de la noche, Villamir. Hola, pequeño Muki. Saluda en Alto Trujillo, barrio 5B, para la familia Leiva García. Están escuchando Radio Estrella. Está buena la música, me dice pequeño Muki. El pequeño... pequeño Muki, les acompaña hasta las 00 horas. Recuerda, guardia, a las 00 horas viene la serenata Estrella. Estamos presentando La Noche Es Tuya para ti solita, para ti amigo solito que está de repente ahí en casita, que está con la familia disfrutando la

en el programa, la noche es tuya. Ya permite, reencontramos mañana a partir de las 9 de la noche. Ya cuídense, pasen una bonita noche, un nuevo despertar, un nuevo amanecer. Que la comió el pequeño Muki de la FM. Con lo mejor de la música de hoy martes, según el show.

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buenos días. Hola, Perú. Hola, hola, hola, hola, hola. Afinando, afinando. Afinando las cuerdas vocales, por favor. Me está faltando un poco de siete raíces. Me está faltando siete raíces para estas cuerdas vocales, me parece. Calentando las cuerdas vocales. Que uno camina, más o menos camino, ¿cuántas cuadras? Siete cuadras camino para poder coger el colectivo. Y a veces también me deja el gato techero de la unidad móvil 35 en Triza. Cuando usted lo ve a la móvil, ahí al costadito de la parte por donde guardan las cosas, ¿cómo lo llaman eso? ¿Cómo lo llaman cuando donde guardan las cosas en la parte de atrás? Levanta tu maletera, dice ahí al costadito. Ahí está el número del colectivo 35. Cuando lo vea el 35, ahí este es el gato techero. ¿Ya? Y cuando lo veas me han comunicado que se llama Manuel, ¿no? Cuando ves ahí 98, dices, este es el tímido. Ahora lo han bautizado. El gato techero me dice, ¿qué es el tímido? Hoy día me dice, ¿qué será la vida del tímido? El rey de las chibolitas que venden agua ahí en el Azarte. Oye, la chibola lo pregunta por Manuel. La chibola se culebrea, la chibolita de 60. Poco a poquito. Buenos días, con la bendición de papá Dios. Como siempre, con alegría, con entusiasmo. Eso es gracias a papá Dios, que nos levanta con el ánimo positivo, que nos da la esperanza de seguir adelante. Nos dice, taita, levántate. Tú mismo eres en la cabina de la radio. Por eso le digo gracias, papá Dios. Gracias a ti tenemos la oportunidad nuevamente de poder levantarnos las primeras horas de la madrugada. Son las 4 de la mañana, 6 minutos. Gracias, mi Dios maravilloso, porque nuevamente tú me has regalado este oxígeno, este aire puro que tú nos brindas, papá Dios. Gracias por ello. Gracias porque no me falta el pan de cada día. Por eso te agradezco miles de veces. No me falta el pan de cada día, no me falta el desayuno, el almuerzo. No me falta una cena y un techito donde poder descansar plácidamente con el pequeño Neymar. Gracias, papá Dios, por fortalecerme con tu Espíritu Santo. Eres un rey, eres un Dios vivo, eres un Dios real, que siempre

apareces en el momento más difícil de mi vida, siempre apareces tú, porque yo sí digo que tengo fe y papá Dios es real. Papá Dios, cuando más necesitas, en donde a veces no hay amigos, papá Dios es tu amigo de confianza. Conversa con él, dialoga, cuéntale tus penas, él conoce tus necesidades. Pídele que te ayude. Y para que veas la realidad, pide lo que él te va a dar. Perdóname, papá Dios. Reconozco que soy pecador. Reconozco que soy pecador, papá Dios. Perdóname por todas mis faltas, por todos mis errores que cometo a cada momento, a cada instante. Cometo al momento de dormir, hasta en los sueños uno peca, papá Dios. Perdóname, mi rey. Ten misericordia de mí y manténme escrito en el libro de la vida, que cuando mañana más tarde tú me llames a tu santa presencia, esté mi nombre escrito ahí y poder levantar la mano y decir: aquí estoy, papá Dios, el que te clamaba, el que te pedía. Aquí estoy presente. Gracias, mi rey. Gracias porque tú me mandas que me esfuerce, que no desmaye, que siga para adelante, porque siempre, en todo momento, vaya donde vaya, siempre estás tú, papá Dios. Por eso yo me siento contento, alegre, porque yo sé que en estos momentos de clamor, en estos momentos que uno menciona tu nombre, tu palabra dice: en donde evoquen mi nombre, ahí estaré presente. Pues yo sé que estás presente en esta cabina, escuchando a tu hijo el Taita. Ten piedad, papá Dios, de mis hijos, de mis nietos y de toda mi generación. Cuídamelos, protégemelos, llévalos en tu mano. Que tú seas su escudo, que tú seas su protector de cada uno de ellos. Bendice sus trabajos de mis hijos, de mis nueras. Y de todos. De todos nuestros radioescuchas, de nuestros amigos del volante, de nuestros conductores que madrugan también para traernos aquí a la cabina de la radio, que manejen con cuidado. Dales buena visión, papá Dios, para que eviten los accidentes, porque a esas vidas que van en los colectivos, en los mototaxis, en los buses que van a las diferentes empresas, esas vidas, papá Dios, tú conoces que tienen hijos y esperan su regreso, mi rey. Por eso, dales buena visión a los conductores, papá Dios, evitando los accidentes. Y usted, amigo conductor, respeta la señal de tránsito, por favor. Gracias, papá Dios, por todo que me brindas a cada momento, a cada instante. Bríndame gente buena. Esa gente mala, apártalo de mi lado, papá Dios. Si en este corazón hay odio, saca ese odio, saca ese resentimiento en el nombre de tu Hijo Jesucristo bendito, y que haya alegría, paz y bondad. Porque ese eres tú, papá Dios. Ese eres tú. Y tú quieres lo mismo, que te imitemos. Gracias por todo. Que la gloria y la honra sea tuya hoy y siempre, papá Dios. No me cansaré de agradecerte a ti. Aunque algunos de repente renieguen, pero yo siempre me mantengo firme, y llévame en tus manos, cuerpo, alma y espíritu, papá Dios. Que tú seas mi escudo, mi protector. Tú vas en mi delante, y también aquí en el programa tú eres. Yo solamente soy tu coanimador, papá Dios. Gracias por todo. Vamos a la parte musical. Un aplauso para mi rey.

0: Buenos días, don Carloncho y sus dos amores, Caley y Arley. Ya está en la sintonía de Estrella, la más fuerte. Vamos, hermanos colectiveros. Vamos, buenos días, buenos días. Con la bendición de papá Dios, que se haga la voluntad de él. El día de hoy, inicio del programa, 4 de la mañana, 12 minutos, miércoles 8 de julio, octavo mes de julio, mes de las fiestas patrias, mes de la bandera, mes de la marcha. Buenos días, te saluda tu amigo el Taita, de Radio Estrella, la más fuerte, para el Perú y el mundo.
1: ¡Producciones!
0: Sube el volumen, sube, oye, Manuel, sube el volumen. Ahora ya no le dicen Manuel, le dicen el tímido.
1: En la cama de un hospital estoy postrada.
0: Esa chapa le he puesto el gato techero.

feliz. Buenos días, Miramar, buenos días, Moche, la delicia. La campiña de Moche. Gracias, mi gente linda, Vista Alegre, Víctor Largo, Liberación Social, Guamán. Buenos días, Huanchaco. ¿Cómo está mi gente linda de Huanchaco? Cerrito la Virgen. Están mis amigos en el Cortijo. Gracias, Esperanza, Parte Baja, Parte Alta, Huichanzao, Mandalareo, El Milagro. Gracias, mi gente linda. Toda mi gente linda y maravillosa allá en Alto Trujillo. Buenos días, Alto Trujillo. Los diferentes barrios. Pedro Casana Calderón, ya de estar activo. Pedro Casana se levanta temprano, dice que le gana al gallo. A veces me se queda jato mi gallo. El gallo lo ve que se levanta, recién quiere comenzar a cantar. En vano ya. O las puras de... 424-927-253-135 es el WhatsApp de Estrella. ¿Quieres escribir? ¿Quieres algún saludo? 927-253-135.

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0: Centro Galicia, en el programa. Buenos días por venir, buenos días Alto Trujillo, buenos días El Rico Presidio, buenos días a nuestros amigos en Pesquera, esa gente linda, gente maravillosa que se levanta temprano junto con el Taita, esa gente que se levanta a preparar los desayunos para ir a su punto de venta. Hablando de desayunos, un saludo para nuestro amigo el Chicha. Él sabemos que siempre se levanta temprano, ¿no? Apoyar ahí al preparado de desayunos. Nuestro amigo el Chicha de la Huaca. Él es su promoción de Don Leonidas Vega, conocido como el Huaquito. Huaquito también está ahora ya levantado, ¿no? Barriendo el cuyero. Barriendo el cuyero, dejando todo listo en casa para poder salir al trabajo en el mototaxi. Dice que él cuando se levanta de frente al cuyero. No sé si se levanta a hacer el aseo al cuyero o se levanta a ver a las cuyas.
1: Cariño.
0: 4:38.
1: Nadie tiene nada.
0: Por acá nos escribe al WhatsApp. ¿Qué será la vida de la Edgar Valverde? Nos escribe por acá.
1: 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Allá en el campo santo.
0: Lo tendré que preguntar a Asencio Pérez.
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0: Él es su colega.
1: Quisiera ir.
0: 4:39. Buenos días, mi mami. Buenos días, buenos días. Buenos días a mi gente trabajadora que está allá en los mercados, en el mercado de Hermelinda, Mercado Progreso, Mercado Mayorista, Mercado Santo Dominguito. Buenos días también en el mercado de Hermelinda, pues ya haciendo sus compras. Ay, nuestra gran amiga Verónica Florentino.
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0: Cada vez que ella va a comprar, dice por allá la cebolla, va a comprar el escabeche. Todo lo que concierne a verduras, está escuchando al Taita. Saludos para nuestra gran amiga Verónica Florentino. Buenos días, doña Rosita. Hoy dice que prepara su rico pellejoncito con su alverjita y su arroz de morón. Y su caldo de lenteja bocona.
1: Llegar el día.
0: Buenos días, doña Rosita.
1: Pobre ahí de mí.
0: Y su amigo Alfonso Reyes. Alfonso Reyes salió más duro que una piedra.
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0: Sus amigos de doña Rosita, ¿no? Algunos que lo rodean son más duros, ¿eh? Son más duros que poto de muñeca.
2: 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La voz de oro.
0: Por ejemplo, el Chato Rafael.
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0: Ese es más duro que no come plátano por no botar la cáscara.
2: 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Adiós, cariño mío.
0: Imagínese que pide patasca sin mondongo.

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1: ¿Cuánto? 56. Vamos, vamos, amigo del volante. Súbele volumen, amigo del volante. Vamos, amigo del volante, que van al mercado, la Belinda.

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1: Gracias a la gente linda de Calma. Rey del vacilón, Mateo Palomares, señores, señores, estamos en Estrella, la más fuerte, 102.7. Vamos, vamos, vamos a levantarse con Estrella.

14 minutos a nivel nacional, 5 y 14. Seguimos, señores y señores, la cumbia y el folclore a través de Estrella. El despertador de Estrella se llama el Taita. Buenos días, usted con el colectivo, que está en el microbús de la combi. Mi mami que está levantada preparando el desayuno.

el programa es alegre, el programa es divertido, no hay ningún problema, mis hermanos, gracias. Ay, ay. Por acá me escriben, también dice, buenos días, Taita. El Otuzcanito quiere primero, vamos con el Otuzcanito. Taita, saludos, dice, para la gente linda de Moti, para Lucho Ulloa y Otuzcanito, tema de Sonia Morales. Y ahí viene, ahí viene. Vamos por acá, otro saludo, llega el WhatsApp de la radio. Hola, amigo Taita, Dios te bendiga, muy buena la música. Saludos, dice, para la unidad móvil 101 de los Nuevos Girasoles, la JJ. Gracias, amigo de la empresa Nuevos Girasoles.

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1: Ay, Luchita de la Cruz, las ocurrencias, Luchita de la Cruz. Alfonso Reyes Rosario.
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1: Y su tío Rafael Castro.
2: Osué.
1: Alfonso Reyes.
2: Dale, sí.
1: Y su tío Rafael Castro. A Rafael Castro lo conocen, más conocido como el Boqueniño. Y su amigo Aldo Germán. Saludos para Florcita Narro ahí en Chiclayo. El Taita contigo hasta las 6 de la mañana.

María Layo, buenos días, María Layo. Buenos días a todos. 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

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Saludos. La canción del conductor de la unidad móvil 35 en Triza. Le dicen el mujeriego.

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días a todo nuestro paisano de Calamarca, Germán Aguilar Rodríguez, y dejar de saludar a la gente linda de Calamarca, residencia en Trujillo. Saludos, dice, para todos los pasajeros que van en la unidad 101. Empresa Nuevo Girasol en la JJ. Va escuchando el programa del Taita. Gracias, gracias. Así como la empresa Nuevo Girasoles, también van en la empresa Santa Catalina, a los amigos de empresa

0: colectiveros.
1: Son colectiveros.
2: Sí, sí, sí, sí. ¡Eso! Somos los insacionales del escenario.
1: El 927-253-135. 927-253-135 es el WhatsApp de Radio Estrella, la más fuerte. 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Taita, buenos días, como siempre, en la sintonía de la radio. Luisito, Eti Taxi. Saludos también, dice, para el Camal Bigote en La Marquesa. Álvaro Lizárraga. Gracias a todos nuestros amigos que preparan los caldos, así como a Doña Rosita. Hoy nos cuenta que Doña Rosita está preparando esa alberjita con su rico pellejón de coche. Y también su caldo de papa y su caldo de lenteja bocona. Ahora últimamente le conocen a Doña Rosita marcando terreno, le dicen, ¿no? Ahora le dicen marcando terreno.
3: ¡Eso sí!
1: Vamos, vamos, vamos, vamos, vamos, turno para Chacalón, la chicha, una chichita. Una chichita. Chichita que nunca pasará de moda.

9, 5 de la mañana, 49 minutos, 5:49, mamis. Cuidado, se me quede dormida, mamis. ¿Ah? Los niños tienen que llegar temprano a su centro educativo, es la recomendación siempre del Taita. Usted que está preparando los desayunos para salir a su punto de venta. Cristian Ramírez, saludos. Ya deben estar ustedes en el punto de venta, porque a veces la gente va, las mamis van a comprar en la esquina el desayuno para que lleven los niños en su lonchera. Buenos días, mami. Buenos días a toda mi gente trabajadora que se levanta desde muy temprano junto con el Titan. Usted que ve en el colectivo, que ve en el mototaxi, que ve en la combi, va en el microbús. ¡Saludos! 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Llegó el rey de la jarana, Sosimo Sacramento.

llegando a la recta final del programa. Ya viene José Carlos a partir de las 6 de la mañana. 5 de la mañana, 54 minutos, punto final. Hasta mañana, si papá Dios me lo permite. Gracias, gracias mil.

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1: Es la hora, señora, atención, son las 6:06 de la mañana. Ya estamos aquí en la cabina, buenos días. Buenos días. 6:06 de la mañana, buenos días. Saludamos como siempre, como todos los días. Les saludamos. ¿Cómo está, señora? ¿Cómo estamos, chicas, muchachos? La gente que sale a chambear, a estudiar muy temprano. Buenos días. Nuestras mami que todos los días preparan el rico desayuno. Nuestras mami que hacen la limpieza de casitas desde muy temprano. Buenos días. Buenos días, aquí estamos. José Carlos. 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
3: Sí, parece. Cantinero. Cantinero.
4: Sí, señor.
3: Dos más, por favor.
1: Es la hora, que no te ganes. 6:07 de la mañana. 6:07.

6 de la mañana con 12 minutos, mamita. 6 y 12. Nos apresuramos, reina. Cuidado, te gane la hora. Vamos arriba a preparar ese rico desayuno. A preparar la lonchera. Cuidado que la hora nos gane, ¿eh? Cuidado que la hora nos gana. 6 y 13. La hora está en Perú. 6 y 13.

6:20. 6:20. A esta hora de la mañana vamos con las principales noticias ya. Lo más resaltante de todo el Perú y por supuesto a nivel internacional. 6:20. Vamos con información a esta hora de la mañana. Atención, milagro en Chicama, hayan con vida adulto mayor desaparecido 48 horas. La angustia ha terminado con un final esperanzador y además también que Chicama agradeció mucho porque Segundo Rodríguez Horna, adulto mayor de 71 años con discapacidad visual, fue hallado con vida tras permanecer desaparecido 48 horas. El rescate se produjo entre los cañaverales del sector Chicamita, luego de un trabajo coordinado entre Seguridad Ciudadana de Chicama y Casa Grande, con el apoyo de un dron especializado e información también de los vecinos. Tras ser ubicado, don Segundo recibió los primeros auxilios y fue trasladado a un centro de salud. ¡Qué bueno! Y la fiebre del mundial lo viven también los presidentes. Bueno, el presidente de Egipto agradece a su selección tras partido con Argentina. Tremendo partido que le jugó Egipto y casi deja afuera a la Argentina de Lionel Messi. Eso lo vamos a ver más adelante, más detallado con el gran Rubén Aguilar Mosqueira, que nos tiene toda la información del mundial más adelante. Solamente aquí un cachito nada más, porque se jugó un gran partido de Egipto. Bueno, y el presidente de Egipto salió al frente para agradecer a sus jugadores, decirle muchas gracias, muchachos, nos hicieron soñar, se jugaron un tremendo partido, pero el campeón del mundo salió a relucir su juego y salió a demostrar por qué son los campeones actuales. Pasando a los cuartos de final ya, Lionel Messi con su Argentina. 3-2 quedó el partido. Iba 2-0 Egipto, pero Argentina es Argentina. Bueno, y el presidente de Egipto está muy agradecido con los jugadores, ¿ah? ¿Quién más está agradecido? Es el presidente de Argentina, que gritó los goles también y afirma que sufrió viendo el partido contra Egipto. Mi corazón se salía. Es lo que dice el presidente de Argentina. Milei, que gritó los goles como loco, es lo que ha comentado también en su Twitter. Los presidentes están viviendo el mundial. Bueno, y de otro lado, Jurado Nacional de Elecciones alerta déficit de 589 millones para organizar las elecciones regionales y también municipales. Atención, porque el presidente del Jurado Nacional de Elecciones advirtió que existe un déficit de 589 millones para la organización de las próximas elecciones regionales y municipales. La autoridad señaló que ese proceso representa un reto aún mayor debido a la magnitud de su organización, por lo que alertó sobre la necesidad de contar con los recursos suficientes para garantizar el desarrollo adecuado de los comicios. Y en Italia, peruana en Roma, encara a fujimoristas. Regrésate donde tu Keiko. Fue lo que dijo esta ciudadana peruana radicando allá en Italia. Bueno, un tenso momento.

Se registró en Roma, Italia, cuando una ciudadana peruana encaró a un grupo de simpatizantes fujimoristas y les pidió volver a Perú para que reciban con música y orquesta, banda, a Keiko. Durante el intercambio, la mujer también los acusó de beneficiarse de las políticas sociales del Estado italiano, mientras respaldan desde el extranjero al próximo gobierno del Perú, que es la de Keiko. 6:24 hasta el momento son las informaciones que llegan de todo el Perú y por supuesto de todo el mundo. 6:24 a la hora. Cuidado, te gane. 6:24. Arriba Trujillo, arriba el Perú. Arriba con su radio.

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0: ¡Qué rico mi clásico! ¡Mi clásico se estrella! Lo mejor de la música a esa hora de la mañana. Los éxitos de siempre. Recordamos a 6 de la mañana con 39 minutos. Saludos para la gente del volante, un abrazo. Para nuestros amigos del volante. Hola muchachos. Para la gente de las combi, micros. Para la gente de los colectivos, taxis. Para la gente de las mototaxis. Sintonía a esa hora de la mañana. Trasladando, por supuesto, está la gente trabajadora, chambeadora. A los chicos que se van a estudiar. Bien ahí. 6:39.
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0: La hora cambia, 6:40.

mañana con 57 minutos. Prepárense porque se viene ya el horóscopo estrella. En los 7 minutos el horóscopo. Y a partir de las 7:30, todo sobre el mundial.

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La hora 7 de la mañana con 8 minutos, 7 y 8. Y estamos miércoles 8 de julio. Comenzamos con el horóscopo de tu radio, estrella la más fuerte. Vamos con los primeros signos de Aries, Tauro, Géminis y también Cáncer. Atención, Aries. Disfruta cada momento con la mejor actitud. Te harán ver un error que estabas cometiendo, mi querido Aries. Reacciona. Vamos con el signo de Tauro. Toma con calma lo que sucede. Sé prudente, mi querido Tauro. Hoy

día miércoles, un excelente día para obtener buenos resultados. Esos serán laborales, mi querido Tauro. Vamos ahora con el signo de Géminis. Atención a los amigos de Géminis. ¿Te sientes de ánimo por los logros que están ocurriendo en tu vida? En el amor siempre habla con la verdad, mi querido Géminis. Vamos ahora con los amigos de Cáncer. Atención, Cáncer. Es un día perfecto para armonizar con los tuyos. Estrecha los lazos familiares. Eso te va a hacer muy bien, mi querido Cáncer. Ya regresamos con cuatro signos más del horóscopo. A esta hora de la mañana, así empezamos. Para el día de hoy, 8 de julio, nuestro horóscopo estrella. Regresamos con Leo, Virgo, Libra y también Escorpio. Son las 7 de la mañana con 10 minutos. Buenos días. ¿Cómo no saludar a esta hora de la mañana? A toda la gente que está de onomástico, que está de cumpleaños. Muchas, muchas felicidades. Vaya nuestro gran saludo. Hoy día 8 de julio.

purita calidad. Son las 7 de la mañana con 16 minutos. Vamos con el signo de Leo, Virgo, Libra y también Escorpio.

si tienes tiempo disponible, aprovecha para descansar un poco más. Recupera energías. Pronto aparecerá una gran oportunidad. Prepárate, Leo. Vamos ahora con los amigos de Virgo. Atención, Virgo. Come a tus horas, Virgo. Descansa bien. Eso te va a ayudar a sentirte mucho mejor. Vas a recibir algo que no esperabas. Vamos ahora con los amigos de Libra. Atención, Libra. Si tienes tiempo disponible, aprovecha para descansar, Libra. Esa persona espera que te acerques un poco más. Deja atrás los enfrentamientos y decídete a lograr lo que te propones. Escorpio, a veces es bueno dejar fluir las emociones para siempre aliviar las tensiones. Una llamada te pondrá muy contento. Ya regresamos con los últimos signos del horóscopo. Son las 7 de la mañana con 17 minutos a la hora 7:17. Y se van preparando, ¿ah? Porque se viene Rubén Aguilar Mosqueira a partir de las 7:30. ¿Qué pasó con Argentina? ¿Qué fue de Colombia? Ya viene Rubén Aguilar a partir de las 7:30. La hora 7:18.

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2: 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Lara, 7 de la mañana con 26 minutos. 7:26. La hora, siempre importante, en Estrella, la más fuerte. 7:26. Vamos ya con el signo de Sagitario. Si no estás de acuerdo en algo, no lo hagas. Recuerda que las cosas forzadas nunca llegan a buen puerto, mi querido Sagitario. Vamos con Capricornio. Demuestra que has madurado y eso te dio sabiduría. Utiliza ese dinero para algo que realmente valga la pena, mi querido Capricornio. Atención a los amigos de Acuario. Día ideal para impulsar ese proyecto que te interesa. Sal de la rutina en el amor. Alguien del pasado pregunta por ti, Acuario. Piscis, eres importante en tu familia. Por eso debes pensar bien los pasos que vas a dar. Escucha a esa persona, mi querido Piscis. Escúchala. 7 de la mañana con 27 minutos. Hasta aquí hemos presentado el Horóscopo Estrella. Ya regresamos en un toque. Prepárense, ¿ah? ¿Eh? Y la número uno es Estrella, la más fuerte. Ya regresamos con la información del Mundial. Ya viene Rubén Aguilar Mosqueira. 7:28.
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canciones, son los recuerdos del pasado, son los recuerditos. Las mejores canciones, los recuerdos que a ti te gustan, son las joyitas del pasado. Buenas canciones que, por supuesto, a esta hora de la mañana los escuchas a través de los 102.7 estrellas, la más fuerte. Saludos para mi gran amigo JC también. Saludos para el pequeño Muki. Saluditos. A ver, por aquí dice saludos para Patti Salazar, la gente de Chiclayo. Buena, Patti. Saludos para los amigos de Chiclayo, ¿ah? La hermosa ciudad de la amistad. Chiclayo. Qué rica mi ciudad, Chiclayo. Algún día volveremos. Algún día regresaremos. Algún día. Por el momento estoy bien aquí en Trujillo. Trujillo es lo máximo. 7:40 p.m, la hora 7:40. En un toque se vienen las pepitas del deporte. La hora que no te gane, 7:40.

0: 7:49. ¡Que vive el amor!
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0: ¡Viva, viva, viva! Los que están enamorados, que vivan. ¡Vivan su amor! Son las 7:49. ¡Vamos con las pepitas!
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0: Linda, chocherita linda, linda mañana chocherita. Primicia, nadie la sabe. Primicia, ayer casi se queda sin mundial. Messi, Argentina, casi se va del mundial. Primicia, nadie la sabe. 7:50. Buen partido de Egipto, ¿eh? Buen partido, hermano. Buen partido de Egipto. Vamos a escuchar al gran Rubén Aguilar Mosquera para que nos informe todo sobre el resultado de ayer de Argentina, de Colombia. Y por supuesto, cómo quedó Egipto. ¿Lloraron o no? Sí, ¿no? Sí, sí, sí le hicieron, pues, la penita irse del mundial de esa manera. Ganando 2-0 en los 10 últimos minutos, se voltea en el partido. Claro que da cólera, pena, impotencia, pero así es el fútbol. Impredecible. Mi querido Rubén Aguilar Mosquera, buenos días.
3: Muy buenos días, mi querido José Carlitos, aquí con las pepitas del deporte. ¿Qué pasó ayer, mi hermano?
0: Cuéntame.
3: Argentina ganó 3-2 con sufrimiento, con sudor. La verdad que iba ganando Egipto 2-0, pero después Argentina descontó con Cristian Romero y de ahí apareció para el 2-2 Lionel Messi. Sí, el 10, el dios. Yo no sé qué va a hacer Argentina después que Lionel Messi se retire. ¿Pasará lo mismo de Brasil, que cuando se fueron sus estrellas ya no es el mismo Brasil de antes? No lo sabemos, pero Argentina hoy por hoy, de la mano de Lionel Messi, sigue avanzando a los cuartos de final. Al final Fernández en los 90 Martínez hizo el 3-2. Y con esto, pues, Argentina sigue avanzando en esta Copa Mundial. ¿Qué más pasó ayer? Colombia empató 0-0 en el tiempo reglamentario con Suiza, pero en penales quedó 4-3 a favor de Suiza, mi hermano, los colombianos. Un horror para patear los penales. Me hacen parecer a un amigo que tengo por ahí que se llama José Carlos.
0: ¿Otra vez?
3: ¿Qué más, mi hermano, tenemos? Desde mañana ya empiezan los cuartos de final, mi hermano. ¿Ah? Sí, sí, ya está todo por concluirse en esta etapa. Y tenemos mañana a las 3 de la tarde Francia-Marruecos, el viernes España-Bélgica y el sábado Noruega-Inglaterra. Y se finaliza estos cuartos de final con Argentina-Suiza, que son las parejitas que ya se formaron. Y no para bailar, mi hermano, como dijo un comentarista, sino para poder seguir avanzando en esta Copa Mundial. Me tengo que ir hasta el día de mañana, mi queridísimo José Carlito del Perú. Siempre aquí por tu mejor radio, tu Radio Estrella, la más fuerte. ¡Hasta mañana! ¡Chao, chao!
0: ¡Chao, chao! Parecían aburridos, ¿ah? ¿Eh? Los partidos de este Mundial parecían aburridos.
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0: Y después se puso lindo. Después se pusieron hermosos los partidos.
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0: Bueno, y aquí en Estrella te lo comentamos. Gracias, Rubén Aguilar Mosquera.
4: Él sabe.
0: Él sabe. 7-5.

0: para enamorados. 7:57 la hora. Vos para recordar, ¿ah?
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0: momentos inolvidables, los mejores momentos de tu vida. Oh, recordados, por supuesto, a través de las canciones. Escuchando la música de tu radio estrella. Le ponemos el punto final a la joyita del pasado. Ya regresamos a partir de las 8 de la mañana con mucho más. Sigue con tu rica radio estrella.
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0: semana, 8 de julio. Vamos a continuar disfrutando de la programación de tu radio estrella, la más fuerte. Ya en ese ombligo de la semana. Rico miércoles.
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0: Empezamos ya de esa manera nuestra última hora del programa. A partir de las 9 de la mañana se viene Lili Franco. Y en cualquier momento regalamos. Prepárense, prepárense para ganar y escucha Estrella la más fuerte. La hora es muy importante en esta mañana. Ya son las 8 de la mañana con 13 minutos.

0: Y todo lo aprendí de ti. Ya tú sabes. Ya tú sabes. 8 de la mañana con 23 minutos. Agua marina, agua marina. El poder musical sonando en Estrella, la más fuerte.
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0: Prepárense, Marquilla. A partir de las 9 de la mañana llega Lili Franco con regalos, ¿ah? A partir de las 9 de la mañana, regalos, premios, sorpresas, notitas de la farándula, consejos y mucho más. Solo aquí en tu radio Estrella, la más fuerte.
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0: No llega todavía el desayuno. ¿Qué ha pasado? ¿Por dónde se quedó? ¿Qué ha pasado con el desayuno?

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0: tranquila, por favor. No te creas tan importante. 8 de la mañana con 40 minutos. La hora 8 y 40.
1: Néctar.
0: Buen provecho con su rico desayuno, ¿ah? Por aquí me están hablando que están tomando su rico desayuno. Saludos para la señora Esther, para la señora Mari.
1: Importante.
0: Saludos para la gente del Río Seco, el Porvenir. Están a todo volumen con la radio a esta hora de la mañana escuchando su 102.7.
1: Y ahora
0: su radio estrella. Me están pidiendo esta de Son del Duque. Vamos a complacer.

¡Qué rico! ¡Qué rico, señoras y señores! ¡Qué bonito, ¿eh? ¡Qué rica mañana! ¡Qué rico miércoles! Che, la mañana con 52 minutos, ya saben. En los siguientes minutos se viene Lili Franco con regalos. Se viene con premios, con sorpresas. Se viene para seguir con la programación de Radio Estrella miércoles, mitad de semana. ¡Rico miércoles! Tú responde Estrella la más fuerte, 102.7. Comidas el día de mañana, 6 en punto de la mañana. Después del Taita. En los siguientes minutos, Lili Franco. 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El más humilde. El que presta plata y no te cobra. El que te da consejos. El que nunca te falla. El gran Arturito Chávez. A partir de las 5 de la tarde, Henry Guevara. 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

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La hora 8:54.

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mañana con 7 minutos. Muy buenos días, buenos días, buenos días. No nos puede faltar nuestro himno nacional, pero con mucho flow. Así como somos nosotros. Súper activos, con mucho flow. Las mamis súper activas, desde las 5 de la mañana, preparando loncheras. Desde las 4 de la mañana, aquellas que se levantan para chambear, para trabajar. Para toda la gente que esta hora nos escucha desde su centro de labores, desde casita, las unidades de transporte también. Los amigos del volante también se levantan a las 4, 4 y media, 5 de la mañana. Muy buenos días. Hoy estamos ya a mitad de semana, miércoles 8 de julio. Y por supuesto ya presentándote ¿Qué tal mañana? Con tu amiga Lili Franco, tu Pinky. Nos vamos a quedar acompañándonos hasta la 1 de la tarde con buena música, diversión, alegría, tus saludos. Más adelante se vienen los Estrella Apellidos al instante. También vivimos, obviamente, la fiesta del Mundial aquí en Estrella. Se vienen las notitas de la farándula y además también a las 12 premiando sintonía. Como tú lo quieres, una radio que te brinde buena música, diversión, pero que también premie tu preferencia. Esa es tu radio Estrella.

0: minutos. A ver. Temperatura. Vamos con la temperatura para el día de hoy. Ya a esta hora de la mañana, Trujillo, 23 grados centígrados con neblina. El día de ayer, como lo dijimos, así se cumplió. Durante todo el día estuvimos con el cielo, con neblina, chico palado, ¿verdad? Entonces, se cumplió finalmente lo que nos habían mostrado en la pantalla en cuanto al clima. Ahora, para el día de hoy, a esta hora estamos con 23 grados centígrados con neblina. Alrededor de las 11 de la mañana llegamos a 24 grados centígrados y sí, el cielo se despeja un poquito. A la 1 de la tarde llegamos a los 25 grados centígrados, cielo un poco más despejado. A las 3 de la tarde nuevamente bajamos a 24 y nos mantenemos así hasta las 5 de la tarde, que el cielo nuevamente se empieza a cubrir de neblina. En la noche llegamos a los 22 grados centígrados, a partir de las 10 de la noche 21 grados centígrados hasta el siguiente día. Esa es la temperatura para el día de hoy. La gente que quiere salir a correr el día de hoy, buen tiempo. La gente que quiere hacer ciclismo, a esta hora todavía no es recomendable, a partir de las 11 sí. Si eres una persona que te gusta salir con la bicicleta, hacer un poquito de deporte, genial a partir de las 11 de la mañana y 12, tiempo regular. Y muy bueno para la gente que quiere hacer jardinería.
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0: ¿Para mí? Gracias. Ay, qué lindo ese Cristian. Coqueto el Cristian. Regresamos con bloque de saluditos.

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recuerdo que a partir de las 10 de la mañana ya estaré presentándote los estrellas pedidos al instante, pero a esta hora quiero seguir saludando a la gente que recién se está conectando, los que recién están despertando. Buenos días, gente. Buenos días. Sí, hay un grupo de gente que tendrá el privilegio a esta hora de recién estar, desperezándose. Los que de repente trabajan en el turno de la tarde, ¿no? El turno de la noche, por ahí. Recién despertando, tomarse un desayuno, bueno, buen provecho. Buen provecho. Lo que sea que vayas a desayunar, lo que has desayunado, tu tamalito, tu cachanguita, tu pan con queso, tu pan con tortilla, con torreja, tu pan con aceituna, tu pan con lomo, tu pan con salchicha. Qué rico, ¿no? Qué rico, de verdad. Buen provecho. Venga por acá, saluditos. A ver, vamos con los saludos. Me encarga, me dice, buenos días, amiga Lidia. Un saludo para Pinochet en Buenos Aires, Argentina, de parte de su amigo Jesús desde Buenos Aires Norte. Saluditos para Pinochet, que tenga un bonito miércoles, siempre en compañía de Radio Estrella, la más fuerte. Por acá también me dice, hola, mi Pinky, buenos días. Buen miércoles para todos. Me dice aquí, como siempre, reportándome en sintonía de la radio. Bueno, te cuento que yo ya dejé a mi peque en el cole, me dice, ya estoy en casita por acá, listándome para preparar el almuerzo como todos los días, mi Lili. Ahora te falta chismearme qué vas a cocinar el día de hoy, qué vas a preparar, mi reina. Su tallarincito con atún y su papita la huancaína, qué rico. Me ha provocado, digo. Tallarín con atún y su papita la huancaína. Hace bastante tiempo que no como así. Qué rico, bueno. A ver, por acá, ¿quién más me escribe? Hola, Lili, me dice, un gusto nuevamente. Aquí en la sintonía, trabajando. Y obvio, acompañado de mi radio estrella. Snyder, qué milagro que viene usted por aquí. No gusta tomar a pasar nada. No gusta tomar a pasar. El orden de los factores no altera el producto. El hecho es de que te quería invitar una taza de café. Saludito para ti, Snyder, que tengas un bonito miércoles. A las 10 de la mañana se vienen los estrella pedidos al instante. Saluditos a toda la gente de los mercados. Mi gente emprendedora, chambeadora, Mercado La Hermelita, Mercado Mayorista, Mercado Unión, Mercado Central, Mercado Los Portales, Mercado La Noria, Mercado La Victoria, Mercado Santa Rosa. A ver, Mercado Comimar, Mercado San Martín. Mercados, ¿sabes? Gracias por la sintonía.

la mañana con 55 minutos. Aquí le vamos a poner el punto final en esta primera hora de programa. Y te hago ya oficialmente la invitación para que participes en la siguiente hora, porque se vienen los Estrella Pedidos.

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0: canción en su momento cuando se lanzó fue pero un golazo. Son las 10 de la mañana con 11 minutos. Ahora sí damos inicio ya a los estrella pedidos al instante. A partir de estos instantes voy a recibir los audios de mis oyentes, de todos mis amigos, de todas mis amigas, de toda la gente, de toda la familia. Toda la familia estrella que hasta ahora va a participar en los estrella pedidos al instante. ¿Qué canción te provoca escuchar el día de hoy? ¿Estás cocinando? ¿Alguna canción que estés tarareando, mamita, a esta hora que te provoca escuchar? Y no, con esa canción de todas maneras me voy a poner pero recontraactivada. ¿Estás de repente a esta hora limpiando, barriendo, haciendo algo en casita? ¿Quieres escuchar alguna canción en especial? ¿Estás en el taller de calzado, de mecánica, de pintura, de soldadura? ¿Estás en alguna oficina? ¿Estás en alguna empresa? ¿Estás en algún carwash, una lavandería? ¿Quieres escuchar alguna canción? ¿Estás al volante? ¿Estás en el mercado, en el centro comercial, en la bodega? Donde quiera que estés. ¿Estás viajando en una unidad de transporte y sabes que están escuchando estrella? Aprovecha y haz tu estrella pedido. ¡Claro! Le manda saludos al chofer así, a ver si así no te cobra pasaje. Cuando sale tu estrella pedido le dices, por si acaso fui yo. Envíen su audio 92-725-3135. Responde estrella, la más fuerte, ¿ya? A ver, vamos con el primer audio por acá. Primera estrella pedida por el día de hoy. Aquí está. Estoca en el fotito, por favor, para poder escuchar. Ya está.
1: Amiga Lili, muy buenos días.
0: Buenos días.
1: El pedido de hoy es de Duele el Alma de Corazón Serrano. Y siempre escuchando radio, traiga la más fuerte. Atentamente, el Chocho Loco.
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0: Iniciamos con las cortavenas, ¿ah? Potente, potente. Estamos iniciando.

0: 31-35.
1: Muy buenos días, señorita Lili. Mi estrella pido para hoy día es del Cholomacho Bandido. Estrella, la más fuerte.

0: instante, a esta hora, complaciendo a nuestros oyentes con los audios que nos están enviando a través del 92-7-25-31-35. Por ahí no falta el audio, o bueno, la canción que está apurada en salir. Ya ustedes saben, ya para qué explicarles, ya les he dicho 800 veces, pero siempre no falta. Hay canciones que también están apuraditas. Todos viven apurados, ¿sabes? Vamos con el siguiente estrella pedido a esta hora en la mañana. A ver, vamos a ver qué canciones van a reclamar por acá rápidamente. ¿Dónde está el audio? Ah, aquí está. Listo, vamos a complacer a ver con esta cancioncita. Aquí está, mi amigo me ha mandado un montón de... Ya está, listo, ahora sí
1: escuchamos. Yo escucho Radio Estrella, la más fuerte en pie musical de Agua Marina Amanecer. Con cariño, para toda la gente de Huanchaco.
0: Gracias. De preferencia les voy a pedir un favorcito. Después que me envían su audio, ya no me envíen más mensajitos ni motivos para que pueda encontrar rápido su audio. Porfa, si no, para la buscar en la conversación, su audio. Ya. Su audio y ya está. Luego seguimos en el chicle y en el chimichimi.

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0: Carlitos Rincón.
1: Segunda media hora de los Estrella Pedidos al instante. Seguimos complaciendo a nuestros oyentes con las canciones que quieren escuchar. A ver, vamos con el siguiente audio.
2: Amiga Lili Franco, buenos días.
1: Buen día.
2: ¿Podrás ponerme este temita, porfa? Dos locos de los hermanos Silva.
1: Claro.
2: Y yo escucho Radio Estrella, la más fuerte.
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0: Hola Pinky, muy buenos días. Mi estrella de pedido es que no quede huella. Yo escucho estrella, la más fuerte. Bendiciones, gracias.
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Amiga Lili Franco, muy buenos días. ¿Quieres hacer mi pedido musical? El amor aparece y desaparece, de Armonía 10. Siempre escuchando la mejor Radio Estrella, la más fuerte.

0: Le ponemos el punto final ya a los estrella pedidos al instante. Ya no hay chance para más, se nos acaba el tiempo. Cerramos con este último audio.
1: Hola Lili, buenos días. Soy Mayuri, me doy en la red. Yo muy cansado. Quiero la canción La Bella Luz. La mix, quiero ser feliz.
0: Muy bien.
1: Yo y mi familia siempre escuchamos Radio Estrella, la más fuerte.
0: Gracias a la hermosa familia de nuestra amiga Marjorie. Un abrazo para todos ellos. Gracias por permitirnos ingresar a su hogar, a su casa, por acompañarlos mientras que están cocinando, limpiando, descansando. Siempre con Estrella. Gracias, mi reina. Un abrazo. Regresamos con la tercera hora del programa.

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mañana con 9 minutos. Ya estamos en nuestra tercera hora de programa. Seguimos con buena música, diversión, chimichimi. Por supuesto, ya sabes que el mundial se vive mejor en Estrella la Más Fuerte. En el siguiente bloque estamos con toda la información referente a lo que se viene viviendo, suscitando en todos los partidos del mundial. Más adelante también el chimichimi.

0: Son las 11 de la mañana con 19 minutos. Ahora sí, ya sabes que a esta hora te cuento todo lo del mundial, porque el mundial se vive mejor en Estrella la Más Fuerte. O bueno, en realidad quien te lo cuenta es nuestro amigo Rubén Aguilar. Yo me enlazo con él, que es el Master Duster en esta materia. Él se encarga de todo. Yo solamente escucho, yo soy oído. Adelante, amigo Rubén Aguilar, buenos días.
1: Lili Franco, muy buenos días. El mundial se vive por Estrella la Más Fuerte. Eso. ¿Qué pasó ayer? Argentina, de ir perdiendo 2-0, logró sobrepasarlo, sí. Y le ganó 3-2. El empate lo hizo Lionel Messi, el dios, el grande. El único, la verdad.
0: Solo te faltó mi papi, mi churro.
1: Controversial,
0: mi
1: dicen, el triunfo de Argentina por ciertos cobros arbitrales que dicen amañaditos por ahí. Pero a los finales, Argentina de la mano de Lionel Messi sigue avanzando en esta Copa Mundial 2026. ¿Qué otro resultado tenemos? Suiza empató con Colombia 0-0 en el tiempo reglamentario, pero en los penales Suiza se impuso por 4-3. La verdad que Colombia tuvo para ganarlo, tuvo para hacerle frente a este equipo suizo, pero lamentablemente pues erraron en la tanda de penales. Oh. Y con esto pues Suiza avanza ya a cuartos de final. Las parejitas para cuartos de final ya se formaron, claro que sí. Francia, Marruecos, que empieza a partir de mañana, España, Bélgica, Noruega, Inglaterra y Argentina, Suiza, son los cuartos de final de esta Copa Mundial de Fútbol 2026. Me tengo que ir, mi queridísima Lili Franco, mandándote un besito grande, guapa.
0: Gracias.
1: Hasta el día de mañana.
0: Gracias. Chao, Rubencito Aguilar. Mañana te esperemos a la misma hora. Te esperamos a la misma hora y por el mismo dial para que nos cuentes las ultimitas. Porque ya sabes que el mundial se vive mejor en Estrella.

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las 11 de la mañana con 41 minutos. Es momento de contarte nuestras notitas de la farándula. Vamos con el chimichimi. A ver, vamos a empezar a hablar de Pamela López, quien en las redes sociales ya se dice que olvidó a Paul Michael o a Paul Michael, ¿no? Y estaría en saliditas con otro chibolo que le acompañaba a cierto evento. Bueno, si vas a cambiar de un chibolo para otra chibolo, como que no le veo algo muy alentador, ¿no? Hablando de que cuando una ya está obviamente en la etapa en la que ella está, a menos de que ella sea consciente de que simplemente es como que su dosis de colágeno, ¿no? Que toda mujer necesita, pero para algo serio ya la experiencia ya la vivió con Paul, ¿no? Entonces, bueno, vamos a ver qué es lo que pasa con... Total, ella está soltera, claro que sí, así es que puede disfrutar y hacer lo que ella desee, pero eso sí, siempre salvaguardando la integridad de sus niños, ¿no? No es que porque una es soltera me voy de parranda, me fiesteo hasta las 6 de la mañana, regreso con el taco en la mano. No, mi amor. Desde que somos mamás, tenemos derecho a divertirnos, sí, pero de una manera más reservada y sin que esto afecte finalmente a nuestros hijos. Siempre salvaguardándolos a ellos del qué dirán y de las cosas que pueda traer consecuencias. Nos divertimos, sí, pero de una manera más responsable. Opa. Por otro lado, Daisy Araujo tira la toalla y pone en venta su depa en San Isidro por los hostigamientos. No, me encantaría regresar a San Juan del Urigancho, dice. Y es que ella inclusive ha ido a denuncias y todo porque los vecinos de San Isidro nunca han aceptado que ella esté viviendo ahí. Siempre la han tratado mal, siempre la han hecho sentir menos. No, la han mirado por debajo del hombro. Y pues ya se cansó de todo este hostigamiento y se va. Me imagino yo que los más felices son los vecinos. No, ellos que sentían que ella era como la que no encajaba en su nivel socioeconómico, cultural, pues ahora estarán súper felices. Felices. Por otro lado, Maciel Málaga descarta romance con policía, pero deja entrever que tuvieron algo. Estoy soltera, pero tengo mis pescados, dice. Ay, me encantó esa. Estoy soltera, pero tengo mis pescados. Ay, Dios. Ay, Dios. Bueno, vamos a ver qué es lo que sucede, ¿no? ¿Qué es lo que sucede con esta gente, de verdad? Bueno, cuando uno está soltero, finalmente, como digo, puede hacer lo que quiera. Pero cuando hay hijos, con más respetación, señores, con más respetación. El administrador de la parroquia, donde supuestamente Magaly Medina está haciendo el trabajo comunitario, se dice que está desesperado, ¿no? Eso es lo que ha asegurado Magaly luego de que Farfán emitiera el informe, en donde obviamente deja mal parado, obviamente, a la parroquia, al sacerdote y a todos los que tienen que ver, ¿no?, con este tema. Porque se dice que han firmado, inclusive los del INPE, también documentos sin que les conste lo que ella está haciendo. La verdad que es todo un tema. Así es que esperamos, obviamente, de que pueda hacer la investigación correspondiente. Porque esto tampoco no es que hay que tomarlo muy a la ligera. Muchos entes comprometidos en esto. Bueno, vamos a ver qué es lo que pasa. 11:45.

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0: 12 del mediodía ya con 12 minutos.
1: ¿Qué le gusta?
0: Estamos ya en nuestra última hora de programa. Lo que tanto estábamos esperando para poder participar, para poder ganar. Siempre con tu radio estrella la más fuerte. Voy a pedir a esta hora que puedas comunicarte conmigo para cerrar con broche de oro nuestro programa. Siempre comunicándolo. Siempre escuchando tu participación. Cerramos con broche de oro en esta última hora de programa, ya que por acá acaba de ingresar el programador. Le voy a pedir que por favor me indique, porque estaba esperando su mensaje y hasta ahora nada. ¿Qué vamos a regalar el día de hoy? ¿Qué tenemos para obsequiar? Muy bien, voy a pedirme entonces las comunicaciones al 92-725-3135. El día de hoy, atención, vamos a regalar un yape de 50 soles. Hoy miércoles 8 de julio te llevas platita, dinero, money, tu moradito. Y no es el rendidor, es tu moradito. Ese moradito. ¿Te lo quieres llevar a casa? Ya sabes qué tienes que hacer. Comunicarte conmigo a través de nuestro 92-725-3135. Me dices tu nombre, tus apellidos, de dónde te comunicas y automáticamente quedas anotadito. Solamente voy a recibir 15 comunicaciones,
1: ¿ok? ¿En tu cumpleaños?
0: Solamente 15 comunicaciones para que puedan participar por su yape de 50 soles. ¿No tienes yape? No hay problema. De yape se puede enviar a otras billeteras digitales. No te estreses. ¿No tienes billetera digital? De tu mamá, de tu hermana. ¿No te van a dar la plata? Ya, no importa. Te la doy en efectivo. ¿Qué más quieres?

0: ¡Viva el Perú!
1: No sé, con 25 minutos por acá estamos recibiendo las inscripciones rápidamente de toda la gente que está participando para poderse llevar los 50 soles. Todos quieren sus 50 soles para pagar a la bodeguita, para comprar lo necesario para esta semana, los víveres, para la lonchera de los peques, algún pago de recibo de luz, de agua, de internet. Por ahí de repente le debemos a la caserita del pollo, de la verdura, vamos a pagar. Recuerda que si pagamos a tiempo igual y quedamos bien, en otra oportunidad que necesitamos nos vuelven a servir. Pero aprendamos a quedar bien, nada que, uy, le estoy debiendo, me voy por el otro lado. ¡Hagan eso, oye! ¿Por qué son así? Lo vi en una película, por si acaso. Lo vi en una película. O hay gente también que cuando no tiene, vas y fías en algún lugar, y cuando tienes plata, vas y compras en otro lugar. No hagan eso. No hagan eso. Si te dieron la mano cuando no tenías, tú también tienes que darle la mano a esa caserita, a ese vecino que de repente tiene su bodeguita, ir y comprar cuando también tienes tu platita. Pues de esa manera, obviamente, los apoyamos, como ellos nos apoyan. Así es que, bueno, son casos que me han contado, ¿no? He visto en TikTok. A ver, por acá me dice, hola mi Piki, buenos días, ¿cómo estás? Mi nombre es Sarita Orbegoso Ramos, me comunico desde Alta Trujillo, por favor, anótame para esos 50 soles. Estrella la más fuerte, gracias mi amor, un abrazo para ti, muchas bendiciones. Toda la suerte del mundo, reina. A ver, por acá, ¿quién más? Radio Estrella me dice, buenas tardes, hola mi amor, mi nombre es Grace, hola Grace Aguilar Rodríguez, desde El Rico Porvenir. Anótame por favor para los 50 soles, escuchando siempre Estrella la más fuerte, saludos Pinky, gracias mi amor, un abrazo, bendiciones. A ver, por acá, este mensajito, todos no los voy a leer al aire por cuestiones de tiempo, pero obviamente por acá todos están quedando anotaditos, ¿ya? Radio Estrella, la más fuerte. Hola, ¿cómo estás? Fernandito Zavala Rojas. Hola, Fernandito, ¿cómo estás? Desde Pesqueda.

Participa por los 50 soles. Aquí siempre escuchamos Estrella, la más fuerte. Gracias, amigo. Un abrazo. Bendiciones. Todo por dinero. O por amor. ¿Qué dicen ustedes? ¿Por qué hacemos las cosas? ¿Por dinero? ¿Por dinero?

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0: noche. No, mentira. No es broma. Peor que estamos mal de la garganta.
1: ¡Dios!
2: ¡De buena nube!
0: Estamos como señal de internet. Viene y se va. Así estamos con la voz. Viene y se va, viene y se va. A veces tiene buena señal, a veces como que baja la señal, la intensidad. A ver, vamos con más inscripciones. Exactamente, escúchame bien. Tres minutitos y cerramos ya el bloque de las inscripciones, ¿ok? Porque solamente me faltan también tres inscripciones, ¿ya? Solamente tres inscripciones y ahí ya cerramos con las personas que participan para poderse llevar su yape de 50 soles. Por acá me dice, hola, soy la señora Juanita Bazán Ramos, me comunico desde la Esperanza Parte Baja y quiero participar por el sorteo de los 50 soles del yape. Yo escucho Estrella, la más fuerte. Gracias, mi linda Juanita. Un abrazo para ti, mi reina linda, que habrá preparado Juanita el día de hoy. No sé por qué, pero me late que las Juanitas cocinan muy, muy, muy riquísimo. Me late, mami, que eres, pero toda una Master Duster en la cocina. ¡Qué rico! A ver, vamos por acá con este audio.
3: Amiga Lili, buenos días. Mi nombre es Robert John, Guaripata Guevara. Saludos desde Víctor Larco. Anótame para el yape, Pinky. Siempre escuchando a Rey Estrella, la más fuerte.
0: Chévere, amigo, gracias. Siempre con Estrella, la más fuerte. Suerte también para que puedas llevarte tus 50 soles. Claro que sí. Que me late que Bartolito también es un hombre muy trabajador. Hoy estoy muy de que me late. Las Julias también cocinan muy rico. Sí, eso también me late. Que son muy buenas para cocinar. Son muy buenas también para la atención al público. Son muy buena onda. También son muy buenas para la jaranda. También me late eso. A ver, vamos con una llamadita, ¿ya? Con esta llamadita ya estaría cerrando. A ver, vamos a ver. Hola.
4: Aló, amiga Lili Franco.
0: Hola, buenas tardes. Buenas tardes, corazón. ¿Cuál es tu nombre?
4: Carlos Quirón, de Manuel Arévalo, tercera etapa.
0: ¡Eso! Manuel Arévalo, tercera etapa. A ver, ¿qué me late? Que me late que Carlitos es un hombre muy trabajador. ¿Cierto o falso? ¿Es verdad o es mentira?
4: Eres cierto, cierto.
0: Trabajador. También me late que Carlitos es un hombre muy fiel. ¿Verdad o mentira?
4: Cierto, cierto.
0: ¿Qué me va a decir? No. Carlitos, te voy a anotar para el yape de los 50 soles. Estrella.
4: La más fuerte.
0: Muy bien, Carlitos, también me late que le gusta su chela. ¿Verdad o no?
4: Clarín.
0: Listo, Carlitos, gracias.
5: Esa canción se llama...
0: Me ha gustado la sinceridad de Carlitos, ¿ah? De verdad. Eso faltaba. Me late que Carlos también es muy sincero. Gracias, Carlitos. Mucha suerte. Estás anotadito.
5: Disfruta.
0: La gente de Manuel Arévalo, Huinchanzao, Florencia, El Porvenir, Alto Trujillo, Buenos Aires, El Bosque, Las Palmeras, Pesqueda, Liberación. Todas las personas anotaditas, mucha suerte. Mucha suerte. Regresamos con el nombre de la persona que se lleva sus 50 soles.

0: vamos a la parte final del programa. Ya nos tenemos que ir. Antes de mencionar el nombre de la persona que el día de hoy gana sus 50 soles, gracias al chocolateo de la gente de producción, José Carlos es el responsable siempre de realizar esos sorteos, por si acaso. Voy rapidito con estos saluditos. A ver, un saludo por acá para toda la gente de Liberación Social, para nuestra amiga Milagrito Silva, un abrazo para ella. Siempre se reporta en sintonía de la radio. Un abrazo para ti, mi reina. Muchas bendiciones. Saludos también por acá para mi amiga Noemí, que también está escuchando la radio, está trabajando en el barrio 5 Full Estrella y me dice, estoy rayando con las figuritas escogidas, dice, de Tres Reyes. Muy bien, un saludo. ¿Figuritas de Tres Reyes? ¿Cómo es eso? ¿No era del Mundial? En esas cosas estoy perdida. No sepo, no sabo. Lo importante es que te está yendo bien, amiga. Me quedo con eso, rescato eso, que te está yendo bien. Bueno, me voy. Voy a mencionar rapidito quién se lleva, atención. Amiga, ya puedo sacar mi bicicleta. Ay, Dios, me has hecho la tarde. Me has hecho la tarde mañana, amiga. Ya puedes sacar tu bicicleta, pero ya va a terminar. Era hasta la una nomás, amiga. Era de 11 a 1. ¡Listo! ¡Atención! ¡Se lleva sus 50 soles la mami Sarita Rodríguez! ¡Felicidades! ¡En el rico porvenir! Sarita, al toque, te comunicas por favor a través de nuestro WhatsApp para poder realizar la coordinación y realizarte tu llave.
1: ¡El amor es así!
0: Mañana venimos más recargados con más premios, buena música. También con el chimichimi. Por supuesto, ya sabes que el mundial se vive mejor en Estrella, la más fuerte. ¡Gracias!
1: ¡Nacional!
0: Sigue participando.
1: Sí, sí.
0: Mañana puede ser tu día de suerte.
1: ¡Más fuerte!
0: Buen provecho con el almuerzo. ¡Chao! Se quedan con Arturo Chávez.

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cabina, tu radio estrella, vamos fuerte y dale a la hora. Bienvenidos, muy buenas tardes, ¿eh? Estamos en cabina. De tu radio estrella, vamos fuerte. La tarde con 13 minutos en todo el Perú. Hola, hola, ¿cómo están? Bienvenidos. Ya estamos hoy miércoles. Ya miércoles 8 de julio, cachito, ¿no? Súper contento, estamos ingresando a cabina de tu radio estrella, la más fuerte. Arturo Chávez te saluda, te dice buenos días, de Dios.

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12 a nivel nacional. ¿Cómo están? Hola, hola, bienvenidos ya a la programación de tu Radio Estrella, la más fuerte. Estamos aquí en cabina de tu Radio Estrella para presentarte lo mejor del enfrentamiento del día de hoy. Con 2-4 grandes, espectaculares grandes, ¿ah? ¿Eh? Ya lo escucharon al grupo de oro, el grupo 5 del Perú en primera instancia, primero, sí. El primero del grupo 1. El grupo de oro, el grupo del Perú de Elmer Chico y Aipen, Andy y Aipen, Cristian y Aipen, y todo lo de Aipen, el chico, el grupo de oro, grupo 5 del Perú. Primer integrante, segundo integrante, los hermanos Lozada, Florian, Bianca Belén, Arturo Lozada, hijo de don Walter Lozada, Walter Arturo Lozada, Florian en el cielo. Y aquí están ya para conformar el grupo número 1, la primerísima armonía, 10 en Piura, con ustedes. Grupo número 1 es ahora, grupo 5 y armonía 10. 9, 27, 25, 31, 35 es ahora, para que tú puedas emitir tu voto. Bienvenidos al enfrentamiento.

la tarde, son las 2 de la tarde con 24 minutos. Estamos en lo mejor del enfrentamiento en tu radio estrella, la más fuerte de esta hora. Ya nos escucharon, Grupo de Oro, Grupo 5, Armonía 10. Grupo de Oro, Grupo 5, Armonía 10. Grupo número 1. Y en el grupo número 2, Corazón Serrano y los Caribeños de Guadalupe. Para emitir su voto esta hora a través de nuestro 927-25-31-35 para tus comunicaciones, solamente mensajes de audio, mensajes de texto nada más, para que puedas emitir tu voto a esta hora en la tarde en tu radio estrella, el enfrentamiento de tu radio estrella del día de hoy, ¿eh? Saludo para la gente hermosa del volante, para mi amigo Cachito Flores, saludos cordiales para todos ustedes, la gente de la móvil Salaberry Express, saludos. Sintonía bárbara con la gente de Salaberry Express. Gracias por estar en sintonía, como siempre.

0: Martín, muy buenas tardes. Y escucho Radio Estrella, la más fuerte. Mi voto es para el grupo 1, Armonía 10.
1: Audio y solamente audio y mensaje de texto nada más. Audio y mensaje de texto es ahora, porque aquí está ya. Para que emitas tu voto, el grupo número 1 o el grupo número 2. Turno para el grupo 5. Está en pleno almuerzo esta hora, ¿cómo están en la hora? Disfrutando de la programación de la radio. Qué bonito, saludos, ¿eh? Gracias por estar con Estrella, la más fuerte. Nos quedamos hasta las 5 en Estrella.

mensajitos de texto que les están enviando por acá. Dice, hola chicos, ¿cómo están? Solini. Alexander Chocho nos dice, hola, nuestro voto por el grupo número uno. Armonía 10, el grupo 5. Pasa adelante, Armonía 10, el grupo 5. Hasta ahora estamos en el enfrentamiento de Torrey Estrella, vamos fuerte. Noemí del Castillo, de la Esperanza, parte alta, nos dice, hola chicos de Radio Estrella, saludo para Noemí, para Karen, para Lilliput, saludos, ¿eh? Para todos los chicos que están en sintonía, Esperanza, parte alta, nuestro voto por el grupo número uno, Armonía 10 y grupo 5. Dice por acá para toda la gente del volante. Saludos para mis amigos del volante que están en sintonía en la radio hasta ahora y están en pleno almuerzo, en pleno habitud hasta ahora. Ya es tarde, ¿eh? 2:47, pleno almuerzo. ¿Qué hacer? Saludos para Jonathan, el cardíaco. Saludos para Susan también y para todas las chicas que están en sintonía hasta ahora en el mercado de Hermelinda. Nuestro voto por el grupo número 2. Punto para el número 2. Grupo número 2, enfrentamos el día de hoy. Corazón Serrano y los caribeños de Guadalupe frente a Armonía 10 y el grupo de oro.

Armonía 10, Grupo 5, Grupo 5, Armonía 10, ganadores, ¿ah? ¿Eh? Ganadores del día de hoy, del enfrentamiento de tu radio estrella, la más fuerte. Abusadora. Abusadora. Golosa.

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Bienvenidos al Super Festival de las Estrellas. Hola, hola, hola, hola, hola, hola, hola, hola, hola, hola, hola. Tarde con dos en Dúbel, Perú, y estamos en cabina de Torre Estrella más fuerte para presentarte esta tercera hora consecutiva del programa con lo mejor del Festival de las Estrellas. Hablando para ti esta hora en la tarde, como todos los días, con el ánimo súper elevado y también con toda la buena vibra de Torre Estrella. Arturo Chávez te dice muy buenas tardes. Miércoles, ombligo de semana, y estamos para compartir con todos ustedes toda la alegría musical. 927-25-31-35 por tus comunicaciones a esta hora. Ahí está nuestro WhatsApp de cabina para que puedas interactuar con nosotros a esta hora en la cabina. Mi amigo Cachito, los controles. Arturo Chávez te dice muy buenas tardes. Bienvenidos al Festival de las Estrellas.

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¿Qué tal? Muy buenas tardes. Escucho Radio Estrella, la más fuerte. Me puede buscar una rica salsa a esta hora. Lágrimas brotan de mis ojos al leer tu carta de despedida. Ay, rica salsa con las gritas. 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
6: Sí, buenas tardes, Radio Estrella, la más fuerte. Mi nombre es Antonio y quisiera pedir una canción de Agua Marina. Llegué tarde a tu vida. Quisiera mandar saludos para mis tres hijos, Dayana, Saris y Diego. Muchas gracias, Radio Estrella, la más fuerte.

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